0: una fase previa de sensibilización, de concienciación, de entender que es un espacio, son espacios de convivencia donde la salud tiene que ser para todos, ¿no? Y ese es el trabajo que está haciendo ahora la asociación.
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0: Pues por nuestra parte, pues estamos muy agradecidos porque vemos que tiene un alto impacto y mucha visibilidad dentro de la ciudad de Palma. Siempre hemos tenido una respuesta positiva y ágil. Primero las marquesinas, que también las hemos renovado a medida que el ayuntamiento ha ido cambiando marquesinas y hemos mantenido la colaboración. Tenemos una colaboración muy estable con el IME para todas las instalaciones deportivas, donde también hacemos actividades de sensibilización y de promoción de la salud. Yo creo que nos une un interés común, que es una ciudad más saludable, desnormalizar el uso del tabaco, sobre todo para niños y para jóvenes, que es nuestra gran preocupación como la asociación, que no vuelvan a fumar, o que no empiecen a fumar, mejor dicho. Y yo creo que eso es lo que intentamos todos poner lo mejor de nuestra parte y trabajar, la verdad, que muy a gusto y muy contentos con los resultados.
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0: Pues sí, o sí, es verdad que no hay tregua con el cáncer. Nosotros mantenemos todos nuestros servicios gratuitos y de presencia en los hospitales para que ninguna persona que esté pasando por un cáncer no encuentre la ayuda que necesita de acompañamiento, de apoyo social, de servicios de fisioterapia y nutrición que vienen a completar una atención sanitaria que tenemos y que es muy importante que la pongamos en valor siempre que podamos. Por eso también estamos trabajando con diferentes iniciativas para mejorar la humanización de los hospitales. O sea, es un no parar y para eso estamos. O sea, esa es la responsabilidad que tenemos como asociación y lo que nos piden todos nuestros socios. Y a eso vamos a seguir. Y contando también con los voluntarios, que la asociación sin ellos pues no podría llegar a todo lo que hacemos.
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0: Le han donat vacances porque lo necesitamos en septiembre con 150% las pilas.
1: És incombustible.
0: Le han donat unes vacances curtes, para que no se acostumbre, pero sí, pero sí que está también, yo cada día hablo con él.
1: Segur.
0: De temas, pero sí, también necesita descansar, todos necesitamos el descanso y liberarnos del estrés también es importante para la salud y disfrutar de la familia, y le hemos dado unas muy merecidísimas vacaciones al doctor Reyes.
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6: Buen día y muchísimas gracias. Bien, estamos con un poco de calor, como todo el mundo.
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6: No, de momento no, porque hemos tenido, pues todos sabéis que hemos tenido unas circunstancias excepcionales con el eclipse solar y claro, nosotros estamos trabajando y hemos trabajado y cogeré vacaciones cuando ya considere que todo esté controlado.
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6: Bueno, sí. Podría decirse que me gusta trabajar, me cuesta mucho trabajo desconectar y sobre todo tengo un sentido de la responsabilidad que de alguna manera me obliga, si me meto en algo, intentar llevarlo lo mejor posible, ¿no?
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6: Sí, la verdad es que yo creo que ha habido dos características que este verano lo han hecho bastante controlable. Por un lado ha sido que hemos actuado con mucha prevención, es decir, muy anticipadamente. Se han tomado planes de verano desde 2 meses antes y se han reforzado plantillas. Y eso, claro, hace de alguna manera que se haya ido pudiendo mantener la actividad, que todos sabéis que tenemos una carga asistencial muy importante en verano, que además coincide con las vacaciones de los profesionales, con las merecidísimas vacaciones también de los profesionales, pero yo creo que hemos actuado con anticipación y con una planificación previa que nos ha permitido pues que el verano de momento se haya producido de una manera bastante aceptable, ¿no? Dentro de la carga asistencial que supone, por supuesto.
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6: Sí, yo creo que está haciendo especialmente el mes de julio y los principios de agosto ha sido duro por los aumentos y los golpes de temperatura que hemos tenido, ¿no? Por el aumento de temperatura, pero también quiero decir que cuando vas a las estadísticas nacionales en el Momo, en el Carlos III, pues no hay ni más muertes atribuibles al efecto del calor, ¿no? Y eso pues es una medida de que la prevención es importante y de que se ha llevado a cabo una campaña importante de prevención para informar a toda la población de las medidas, ¿no?, que me parecen importantísimas. Yo creo que uno de los elementos, como habíamos dicho o habíamos visto antes, ¿no?, es prevenir que las cosas, antes de que las cosas sucedan. Y hemos llevado una campaña informativa desde los inicios del verano y la verdad es que, como digo, las estadísticas demuestran que ha sido una campaña bastante efectiva.
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6: Sí, este año se han contratado en cuanto a profesionales sanitarios, tanto de enfermería como de técnicos auxiliares de enfermería, se han contratado unas 1.300 profesionales. Se ha hecho con bastante anticipación y en el momento en el que se ha ido de una manera progresiva incorporando profesionales a medida que se han ido haciendo. Y sobre todo hay algo que me gustaría mucho destacar. Nunca se habían mantenido abiertas tantas camas desde hace 12 años como en el momento actual. Hemos pensado que tenemos que ser muy conscientes de la situación que tenemos. Desde que nosotros llegamos al gobierno hasta ahora hay 40.000 tarjetas sanitarias más. Son 40.000 personas que necesitan asistencia sanitaria, más los meses de julio, agosto y septiembre, que son meses donde el índice de presión humana todos conocemos que se eleva. Por lo tanto, era importante los dos aspectos. El refuerzo del personal, que se ha realizado, 1.300 profesionales sanitarios, solo enfermería y técnicos de enfermería, y por otro lado nos encontramos la otra situación, que ha sido el que se ha mantenido abierta el mayor número de camas en los últimos 12 años.
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6: Sí, radiologia quizás es un servicio que hacemos mañana, tarde, sábado...
1: Agosto,
6: sí,
1: és igual.
6: Sí, sí, y agosto y julio. También, en este sentido, bueno, la sanidad no descansa.
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6: Esto es bastante innovador en toda en toda España.
1: Realmente
6: somos el modelo balear, ¿no? Y creo que es un modelo basado en una colaboración pública-privada, en una red de colaboración público-privada, en un modelo de gestión compartida que además fuimos capaces de realizar a través de un decreto ley. Es muy importante para nosotros porque, lo que he dicho, hay un índice de presión humana importante que además necesita atención cuando suceden pues urgencias, en este caso, y todos los europeos y los que tienen también el convenio británico pueden ser atendidos a través de este convenio en la red privada. Pero hicimos un paso adelante, que yo creo que es un paso a destacar, es el hecho de que el SAMU 061 fuera la autoridad sanitaria, porque en este sentido lo importante no solo es atender a los pacientes, sino es atenderlo en el lugar debido. Por lo tanto, lo que tiene que estar tranquilo también cualquier europeo, cualquier británico que venga o cualquier que va a ser atendido en el lugar que lo necesita. Es decir, si estamos ante un señor británico o un turista que ha sufrido un ictus, va a ser atendido en la unidad de ictus de Sones Passes, que es el centro de referencia para esto. Por lo tanto, y eso es una responsabilidad del SAMU 061. Y creo que son los dos elementos que regulaba el decreto que nos ha hecho pues un poco líderes a nivel nacional en este aspecto de colaboración público-privada.
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6: Bueno, yo creo que esto... y tuve la oportunidad de hacer un seguimiento con familiares, porque creo que me gusta mucho preguntar. Yo siempre digo que nosotros hacemos medidas que pensamos que están muy bien, pero el feedback de la persona que la recibe es importantísimo, ¿no? Y es un elemento que es muy importante, no solo para prolongar determinadas hospitalizaciones que no tienen ningún beneficio de estar hospitalizada, y por ejemplo, si tienes que tomar una antibioterapia por vía endovenosa porque el medicamento no se puede mantener, muchos días tienes que mantener a lo mejor al paciente 10 días porque simplemente tienes que ponerle un antibiótico por vía endovenosa. En cambio, con esta hospitalización domiciliaria, pues eso se evita cuando el paciente con síntomas síntomas está bien, de los síntomas, la analítica está correcta y quedan 6 días o 7 días de tratamiento, pues ese tratamiento se puede seguir en casa. Esto era muy, muy, muy bienvenido también para todos los familiares que tienen pacientes crónicos, porque en muchas ocasiones esos pacientes crónicos pasan a su casa con bastante antelación y a ellos es una situación que además tienen un contacto con alguien directo y eso me refirieron que tenía, pues era una sensación de calidad y una sensación de acogimiento muy importante para la familia también.
2: Senyora consellera, en aquests 3 anys que du vostè de mandat, ¿s'ha conseguido enfortir la atención primaria?
6: Nosotros hemos trabajado en atención primaria en diversas áreas, pero sobre todo en aportarle una mayor capacidad diagnóstica. Pensamos que primaria es el eje vertebrador de todo el sistema sanitario. Pensamos que en primaria, es una evidencia, ¿no? Se pueden resolver casi el 80% de las patologías que tenemos habitualmente y lo que hay que dar es herramientas. Por eso hemos hecho una inversión muy importante en cuanto a tecnología. Hemos invertido en ecógrafos de última generación, ecógrafos portátiles para llevar a domicilio en todas la comunidad Balear, es decir, en Mallorca, Menorca, en Ibiza y en Formentera, y hemos invertido en que la retinógrafos tengan inteligencia artificial y se puedan realizar también en los centros de salud para los pacientes diabéticos. Hemos invertido en hacer prácticas de valor, en tomar como referencia. Pues una de ellas os puedo poner el uso de benzodiazepinas en personas mayores, que realmente hay un programa de deshabituación, o el uso de cosas que habitualmente se hacen o de terapias que habitualmente se hacen que ya no tienen una evidencia científica adecuada. Y entonces esto es uno de los trabajos más importantes. Hemos fortalecido la psicología en la atención primaria. Es un elemento del que sí, estamos muy contentos porque los resultados están siendo muy importantes, ¿no? Hace muy poquito estuve en Ibiza y en los meses que llevan implementado dentro de los centros de salud, pues se habían visto casi 3.000 pacientes, se había dado al alta a 500 pacientes. Eso significa personas que han ido al centro de salud por una situación de malestar emocional, por una situación que realmente le impedía hacer su trabajo habitual o hacer su vida habitual y se han visto atendidos en el momento por psicólogos dentro de los centros de salud. Y estos elementos son los que hemos ido trabajando con atención primaria y quedan las infraestructuras porque realmente hace el crecimiento poblacional en 10 años ha sido de 145.000 tarjetas sanitarias, en cambio durante los últimos 8 años lo que se hizo fue un único unidad básica de salud. Por lo tanto, llevamos estos 145.000 tarjetas sanitarias más, tenemos que ubicarlas en infraestructuras adecuadas.
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6: Sí. Además, estoy muy contenta porque hace muy poquito, justamente en el mes de julio, llevamos la licitación del Centro de Salud de Buenos Aires, que es el centro de salud que recoge pues Escorchador, ¿no? Un centro que tenía que estar hecho del año 2018 o anunciado desde el 2018 y que realmente pues pondremos la primera piedra, espero que en el primer trimestre del 2027, ¿no? Para mí la verdad es que este centro es una satisfacción porque de las cosas que más me ha gustado hacer ha sido ir y todavía me quedan, ¿eh? Me quedan algunos centros de salud, pero creo que he ido a la mayor parte de los centros de salud de Mallorca, Menorca y Ibiza completa. Y es muy importante no solo que te digan cómo están las cosas, sino que tú las veas, ¿no? Y creo que ese Escorchador pues tiene unos profesionales magníficos que han buscado espacio a donde han podido, que trabajan, digamos, en contra de los elementos. Y fue una situación en la que desde el principio vimos claro, por lo menos para mí desde el primer momento fue una prioridad. Y como se ha demostrado, pues ahora 29 millones de euros, pero estamos licitando en el momento actual y pensamos poner la primera piedra. También pondremos la primera piedra en Peregarau, Es un centro de salud que también se merece, ¿no?, una estructura, y inauguraremos a final de año el centro de salud de Sondureta, que casi no lo considero como aquel que dice, nunca me acuerdo de nombrarlo cuando tenemos centro de salud, pero será a final de año el centro de salud de Sondureta y el SUAP. Y por otro lado, también en breve inauguraremos Pollensa y Sonferriol.
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6: Bueno, yo creo
2: o a Mallorca, que, concretament.
6: Jo crec que sí. Sondureta és nuestra apuesta por la cronicidad. Y digo nuestra apuesta desde el más amplio sentido, porque nosotros elegimos un modelo absolutamente público, un modelo de cronicidad donde realmente se basara en una asistencia sociosanitaria y una atención integral conjunta del paciente, y por lo tanto lo pude visitar hace muy poquito. Está casi finalizado y va a ser un centro sanitario donde los pacientes y los familiares se van a ver realmente muy, muy, muy bien atendidos. Está hecho conceptualmente como para que sea un centro integral, es decir, un centro donde la persona sea atendida desde todos los puntos de vista, ¿no? Y se ha contado con todos los puntos de vista, es decir, lugares donde se pueda visualizar, además, el Parque de Bellver, que es lo que tiene por fuera, ¿no? Es precioso. Sí, sí. Y entonces es un elemento que necesitamos. Para que os hagáis una idea, tenemos actualmente unos 35.000 pacientes crónicos complejos y pacientes crónicos avanzados. Entonces, esto significa que iban a ir creciendo prácticamente en el tiempo. Por lo tanto, es importante tener, y siempre lo diré, no porque no puedan ir a los centros de agudos, es porque el mejor lugar donde se van a tratar, a cuidar y a recuperar para que alcancen la autonomía y vuelvan a la comunidad es en estos centros de atención intermedia.
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6: Bueno, la idea es a principio de septiembre. Bueno, hemos hecho una evaluación del proyecto piloto que hicimos, que se planteará los resultados pues a primeros de septiembre, pero ya a primeros de septiembre es evidente que pondremos la idea es crear una plaza de psicólogo sanitario en cada uno de los centros de salud. ¿Por qué? Porque puedes ver un poco los resultados que esperamos ver, pero es que cuando vas al centro de salud y no solo los profesionales, los médicos de familia, las enfermeras que están allí, todos están encantados de la situación, ellos mismos y sobre todo los pacientes, que es a los que habitualmente le preguntamos. Y luego porque lo que vimos es que llegamos con la Dirección General de Salud Mental es que era necesario un cambio de modelo asistencial. Estábamos trabajando con un modelo asistencial del año 2011, entonces era muy bien, muy, muy obsoleto. Era un sistema en el que había mucho mosaico, mucha repartición, y es importante pensar que el mundo ha cambiado, que gracias yo creo que gracias a la COVID nos dejó decir que todos no estábamos bien y nos facilitó de alguna manera ese estigma que teníamos asociado a decir, oye, no estoy bien, porque tengo ansiedad o porque estoy triste o porque tengo un problema que no sé qué me pasa, y también eliminar el estigma a la salud mental. Y entonces empezamos a trabajar, y la primera base de ese cambio de modelo asistencial es el reforzamiento psicológico en atención primaria, porque es a nivel comunitario donde van a aparecer la mayor parte de los problemas, y sobre todo porque la situación en la que nos encontramos eran unas listas de espera que desconocemos porque no había datos, pero unas listas de espera en la que sí que para ir a una unidad de salud mental estaba compitiendo a la persona que tenía un problema de bienestar emocional o de malestar emocional en este caso con un paciente que tenía una enfermedad mental grave. Podríamos hablar de una esquizofrenia, de un trastorno bipolar, y claro, eso es inaudito. O sea, y entonces es ordenar. Ahora se harán los psicólogos de enlace también, que cuando a nivel asistencial en atención primaria, pues pensemos que los propios psicólogos y el equipo de atención primaria, el equipo multidisciplinar, decidan pues que este paciente tiene que pasar a una unidad de salud mental porque no tiene un malestar emocional, sino que tiene una enfermedad mental o tiene algo que necesita que la respuesta no ha sido adecuada. Tenemos unos psicólogos de enlace para enlazar con las diferentes unidades de salud mental. Yo creo que ese cambio de paradigma, y luego algo que digo siempre a los psiquiatras, ¿no?, y a la salud mental, nunca la salud mental se había sentado al lado de la mesa de la presidenta con voz y voto. Es decir, ahora quien decide cuántos psiquiatras se necesitan en el hospital de Sonyacer o qué recursos se necesitan en el hospital de Sonyacer es la unidad de salud mental a nivel asistencial y pasa directamente en el resto de los elementos, o sea, en el resto de los elementos no, en anteriormente lo que la psiquiatría se diluía con el resto de necesidades, con trauma, con cirugías, con medicina interna. En cambio, ahora no. Ahora tiene su voz propia dentro de la mesa, lo que necesita, sus proyectos, y eso es muy importante.
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6: Sí, yo sí tengo que decir algo. Han sido las dos medidas. Hace poco hice una entrevista en la que decía, y de verdad que lo siento así, ¿no?, que hay dos medidas que me han hecho que toda la legislatura merezca la pena. Una es el aumento de cribado neonatal de 7 a 40 y otra es los cuidados paliativos pediátricos 365 días al año, 24 horas. ¿Por qué? Pues porque son dos elementos que sabes perfectamente y que conoces perfectamente a personas que lo han necesitado y que no lo han tenido en un momento determinado y por lo tanto sabes el bienestar que estás proporcionando y la salud que puedes proporcionar a los niños que se diagnostican precozmente con el cribado neonatal, por ejemplo, y que no van a tener la enfermedad, no van a desarrollar la enfermedad o no van a tener deficiencias, ¿no? Y igual con cuidados paliativos pediátricos se decía, bueno, es que se despiden los paliativos pediátricos, se despiden normalmente en el hospital porque los padres y tal. No, desde que se puso o se implantó, ha habido tres o cuatro personas que han decidido despedirse de su hijo en casa, porque lo importante era que tuvieran un aporte, un soporte y quitar la ansiedad a la familia. Por lo tanto, esas son cosas que realmente se van a quedar, porque no, independientemente del color y del curso político, van a quedarse, y estoy profundamente orgullosa de las dos medidas.
2: Més temes per abordar, consellera. 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
6: Bueno, la Agencia de Salud Pública, yo creo que este año que viene va a ser el año de la salud pública. Yo siempre comento que tenemos, en el análisis de la sostenibilidad del sistema sanitario, hay dos patas importantísimas. Por un lado, sabemos que la esperanza de vida es cada día mayor. Estupendo, magnífico, pero lo importante es que también lleguemos a una edad en la que nosotros tenemos un estado de salud mejor, porque no se trata de vivir más, se trata de darle más vida a los años, ¿no? Por lo tanto, es importante la salud y la prevención en toda nuestra actitud sanitaria. Y desde ese punto de vista, al principio cuando llegamos a la agencia, lo que necesitó fue, en primer lugar, un análisis importante de qué tenemos, ¿no?, dónde estamos, cuáles son nuestras debilidades, nuestras fortalezas, nuestras amenazas, y valorar qué era lo que realmente íbamos a hacer. Ya tenemos la primera fase, que es el consejo rector, ya está constituido, ya está la terna del director ejecutivo, y creo que estoy en condiciones de decir que probablemente a primeros de septiembre tengamos el nombramiento del director ejecutivo de la agencia. Para mí es un paso muy importante porque supone un compromiso en el cambio de modelo. En la agencia pueden convivir estatutarios con laborales, con funcionarios, por lo tanto es un modelo diferente, es un modelo muy proactivo, está basado en la estrategia One Health, donde va a haber una relación importante entre el mundo animal, el vegetal y el ambiental, en la salud de los humanos, y pensamos que es una manera de enfocar el bienestar de la población también, y es una manera importantísima de trabajar, y es una apuesta en línea con lo que se está haciendo en el resto de Europa, que prácticamente es apostar fundamentalmente por la prevención. ¿Por qué hemos tardado, digamos, ¿no? en esta agencia? Es una pregunta que se podía hacer. Pues porque, en primer lugar, habría que ser muy consciente de las dificultades que tenemos. Una de las grandes dificultades que nos hemos encontrado en salud pública era la ausencia de datos, la ausencia de transformación digital, la ausencia de unos sistemas informáticos. De hecho, había cribados que se estaban haciendo con Excel y palitos todavía. Entonces, es muy ilustrativo, pero esa es la situación. Cuando se piden datos, es que tienes que ir a las historias clínicas. Es que muchos de los profesionales de salud pública estaban haciendo un trabajo en el que realmente ya está superado a la hora de hacerlo, pues con citas o con medios telemáticos o con otros medios. Uno de nuestros principales, digamos, implicaciones, pues ha sido licitar una plataforma de cribados que con una inversión de 1,7 millones de euros, pero que pensamos que realmente nos facilitará el tener datos en tiempo y forma. Eso lo hemos hecho también con la vacuna. Todavía nos falta pues la integración de los datos de la sanidad privada, pero para que os hagáis una idea, en la vacunación de la gripe, nosotros podemos saber ahora mismo, actualmente, a golpe de botón, en un sistema de información que tenemos, qué centro de salud es donde se está vacunando más, qué población es la que se está vacunando antes, cómo vamos de mal o de bien en la población infantil del centro de salud de Songoleu, del centro de salud de este cupo, de este profesional, y saber de alguna manera qué posibilidades tenemos de tomar medidas preventivas antes de que acabe el periodo de vacunación. Eso ha hecho que en nuestro trabajo en la vacunación de la gripe se vea año tras año pues un incremento progresivo de las personas que se vacunan, ¿no? Es importantísimo tener datos, y tener datos en tiempo y en forma, y eso no lo tenemos en la mayor parte de los elementos de salud pública. Claro, hacer una agencia sin datos no tenía mucho sentido para nosotros. Era importante hacer un esfuerzo previo en ver qué es lo que podíamos mejorar, qué teníamos que mejorar, y ahora que estamos en condiciones pues de licitar esta plataforma, que estamos en condiciones de, a nivel de la vacunación, pues tener datos en tiempo y forma real, pues creo que es el momento de tomar más decisiones, de poder hacer un contrato programa y de seguir el camino.
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6: Bueno, es, realmente es el, la primera comunidad que lo implementa en toda España. Consiste en que, como todos sabéis, la alergia alimentaria es una alergia relativamente frecuente, es muy importante, pero puede producir cuadros, bueno, cuadros que pueden llevar a la muerte a, al, al paciente con un shock anafiláctico. Y entonces, la sociedad de niños afectados por esta situación, pues nos pidió que realmente hiciéramos un protocolo para estar protegidos, si sucedía, porque los que están diagnosticados sí que habitualmente tienen dentro de los propios colegios, tienen su adrenalina, tienen su tratamiento, porque están diagnosticados, pero la, muchas de estas alergias se van a diagnosticar por primera vez en un centro escolar, a la hora en el comedor, donde realmente hay un grupo de ellos que no van a estar diagnosticados previamente y que por lo tanto no van a tener ningún tratamiento. Y entonces consiste en formar, por un lado, a los responsables sanitarios de todos los centros escolares públicos, por otro lado, tener siempre dos jeringas precargadas de adrenalina en el centro sanitario, y el protocolo, si sucede alguna de alergia alimentaria y se ve que el niño se está poniendo mal y que puede aparecer un shock anafiláctico, pues en primer lugar, evidentemente, como siempre, pedir ayuda, llamar al SAMU 061 y seguir las indicaciones. Pero son profesionales que ya están formados, que se hacen cursos previos y que vamos a ir haciendo cursos tanto online como presenciales, y también tienen una parte importante de implicación en todo este proceso los centros de salud de los que dependen estos colegios públicos. Estamos muy contentos. La verdad es que ver también al presidente de la asociación cuando vino, ¿no?, que también estaba encantado con este proyecto, y bueno, esperamos que más comunidades se sumen. Ya nos han pedido el protocolo en otras comunidades y creo que se va a ir extendiendo.
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6: Esa fue otra de las medidas iniciales que se tomó por parte del gobierno, en este caso por parte de Educación, y era una manera de ser capaz de evitar que aparecieran problemas o más serios o problemas de salud mental en niños que ya mostraban algún tipo de alteración. Claro, esto es importante dentro de la zona del colegio. De hecho, ha habido muchas participaciones y muchas actuaciones de los psicólogos, pero también era muy importante la coordinación con salud mental, y por lo tanto lo que hay es un comité que, cuando es igual, es decir, todo lo que estamos haciendo en salud mental es hacer red, que nada se quede fuera del trabajo, que si tienes un niño se detecta en el colegio, que pueda tener una vía más rápida, una vía muy guiada ya hacia la atención infantojuvenil, que en la atención infanto-juvenil, cuando pase adulto, ese niño no se pierda por el camino, sino que hemos hecho unas profesionales de enlace también dentro de la Dirección General de Salud Mental, para que ese niño que acaba su periodo de niño o de joven en salud mental y pasa a la unidad de adultos, que se quede bien situado en esa unidad de adultos con un acompañamiento de un año. Y por lo tanto, que la red siga, que hay además una mesa sociosanitaria en la cual esos pacientes que tengan problemas de salud mental sean capaces de tener un lugar también en la sociedad. Este es el trabajo transversal que realiza en esta línea la Dirección General de Salud Mental, y los psicólogos a nivel de las escuelas pues han hecho una magnífica labor, y es una apuesta del gobierno.
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6: Bueno, de las dos preguntas, la unidad de patología dual, el hospital de día de patología dual, ha sido una apuesta que hace muy poquito que hemos puesto en marcha, y es otra de las cosas muy reivindicadas por las asociaciones de pacientes, de las que creo que estoy muy cerca de ellas y intentando recoger todo lo que necesita. Y por otro lado, en oncología de Ibiza, en el momento actual el servicio tiene 5 oncólogos, y además hemos puesto una gestora, una enfermera gestora de casos, que facilita muchísimo la vida a los profesionales, a los pacientes, a la hora de coordinar las consultas, a la hora de hacer los comités, a la hora de facilitarle los viajes a Palma. ¿Eso quiere decir que estemos de brazos cruzados? No, nos faltan 2 oncólogos que estamos en búsqueda activa de los mismos, y que esperamos conseguir pues lo antes posible.
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6: Bueno, quedan por cerrar muchas cosas. Quedan por cerrar los psicólogos, o yo me pongo los psicólogos sanitarios, queda en la parte de innovación la plataforma de terapias avanzadas, digamos de dejarla totalmente constituida, queda poner en marcha la Agencia Balear de Salud Pública, queda finalizar muchas infraestructuras, y digamos el reto más importante que tenemos por delante es poner en marcha el hospital de Sondureta como hospital de intermedios, porque será nuestra manera de visualizar lo que hemos hecho en cronicidad, ¿no? Y ese es un elemento importante de coordinación.
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1: 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Nadie te va a comprar esas ridículas macetas.
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2: Hemos denunciado ante el Ministerio de Consumo una página web que comercializa maceteros a un precio inflado utilizando como gancho comercial a un joven con síndrome de Down generado con inteligencia artificial. Hay que ser miserable para esto. La web Mimo Store utilizaba como reclamo a Martín, un supuesto joven que supuestamente elaboraba de manera artesanal todas las macetas que se vendían en la tienda online. Las mismas macetas que te puedes encontrar en plataformas como Temu y similares. Además, los timadores aprovechaban que ya tenían miles de seguidores en TikTok para subir vídeos e imágenes generados con IA donde aparecía el joven con síndrome de Down trabajando. Aunque era muy cantoso que los vídeos no eran reales, como suele ser habitual en este tipo de contenidos, tenían movimientos faciales un tanto extraños, parpadeos irregulares, los labios no estaban sincronizados con la voz, etcétera, etcétera. Aunque no todo el mundo se da cuenta de esto. Es evidente que estas publicaciones buscaban crear un impacto emocional a los usuarios. En prácticamente todos los vídeos aparecía el joven llorando por no poder vender sus productos o siendo objeto de reproches por parte de sus padres. Después de que Verifica RTVE hiciese público el engaño, la cuenta en TikTok ya no existe y también ha desaparecido la imagen del joven con síndrome de Down de la página web. Pero es que más allá de usar la imagen de un chaval que no existe como gancho comercial, la web, Mimo Store, incluye numerosas cláusulas abusivas en su apartado de términos y condiciones. No las voy a enumerar todas porque no acabo, aunque hay cláusulas por vincular el contrato a la voluntad del empresario, por limitar los derechos básicos del consumidor, por falta de reciprocidad, etcétera, etcétera. Cosas sancionables con Consumo si es que Consumo actúa, si es que Consumo abre una investigación y un expediente sancionador. Y ya es hora de que alguna administración competente actúe y lance un aviso para navegantes sobre lo muy caro que les puede salir cometer fraudes como estos.
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0: 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Buenas noches desde el Mediterráneo y bienvenido al Nautilus.
1: Hola, muchas gracias por la invitación. Súper feliz de estar aquí.
0: Fantástico, me alegro mucho yo también. Bueno, la investigación se ha llevado a cabo sobre especies del Mediterráneo, Atlántico Norte y Pacífico Nororiental. Explícanos primero qué datos han usado para esta investigación, que así podremos luego entenderlo todo mejor.
1: Bueno, para esta investigación hemos usado unos datos que están abiertos, que han sido curados por el esfuerzo de muchos expertos en pesquerías. La base de datos se llama Globfish y tiene datos de la biomasa que se ha pescado casi que a nivel mensual o a nivel anual desde 1990 hasta la actualidad prácticamente. Nosotros hemos cogido un pedacito de esos datos bajo ciertos criterios para quedarnos con los mejores o los más largos, por tenerlo así. Series de datos que durarán 10 o más de 10 años y con eso es que hemos ido trabajando.
0: Ajá, los que tuvieran series más largas, quieres decir, ¿no?
1: Sí, exacto.
0: Ajá. Y bueno, ¿cuál era el punto de partida, el objetivo del estudio?
1: Bueno, el objetivo general es que empezamos a explorar esta base de datos y vimos que en estas series temporales largas, de más de 10 años, había un patrón. Y el patrón es que la biomasa estaba perdiéndose, ¿no? Estaba en declive.
0: Ajá.
1: Y pues dijimos a qué se debe esto, ¿no? Puede ser a causa de la pesca, a causa del cambio climático, y pues como yo trabajo mucho con cambio climático y cambio climático extremo,
0: ¿sí?
1: Pues dijimos, exploremos la parte del cambio climático, sobre todo que nosotros como científicos solemos ponerlo como dos fuerzas contrastantes.
0: Uh-huh.
1: Una es el cambio climático gradual, que es el incremento grado a grado, año a año, y el otro es un cambio climático puntual, que son los eventos extremos, como las olas de calor que tenemos a veces en Portugal y en España durante el verano.
0: Sí.
1: También las tenemos en el mar. Entonces uh-huh. quisimos ver qué pasaba con ambos, con la parte gradual y con la parte puntual.
0: Uh-huh. Bueno, en el estudio señaláis que el hecho de que una especie se vea beneficiada inicialmente por el calentamiento o no se vea beneficiada, depende de la temperatura ideal de cada especie, lo cual parece lógico, claro. ¿Qué diferencias habéis descubierto entre las especies de aguas ya cálidas y los de aguas más frías?
1: Pues eso es uno de los patrones más interesantes, ¿no? Porque al final hay especies que tienen una distribución casi que por todo el océano. Pero hay unas poblaciones que están en su confort térmico y hay otras que no están en su confort térmico. Entonces, esas que no están en su confort térmico, que están cerca ya de sus límites de tolerancia a temperatura, son las que más sufren, las que más biomasa pierden.
0: Ajá.
1: Mientras que las que están un poquito alejadas de su confort térmico, cuando viene una ola de calor puntual, tienen un incremento estacional de la biomasa. Es decir, parece que aprovecharan el momento para crecer un poquito más.
0: Uh-huh. Pero es un incremento transitorio, claro.
1: Exacto, ese es el punto y es como una de las cosas que en la discusión del artículo no quisimos dejar de tratar, porque es un incremento puntual de un año, que igual al otro año puede haber un declive, ¿no? En términos generales, en esa ventana temporal que estudiamos,
0: uh-huh.
1: pues hay un declive promedio de 20%, ¿no? Que uh-huh. no logra contrastarse o no logra solventarse por estos incrementos puntuales.
0: Ya, un 20%, una pérdida de un 20% anual es muchísimo, desde luego.
1: Es mucho.
0: Claro, y bueno, hemos de llegar a la conclusión de que no existen especies beneficiadas por el calentamiento, claro.
1: Exacto, o sea, esto es demasiado, es a la vez, porque bueno, tú sabes que el sueño de muchos investigadores es publicar en este tipo de revistas, pero a la vez es como un sabor amargo porque los resultados no son nada bonitos y en estos análisis no estamos teniendo en cuenta las pesquerías, porque al final recuperar datos que nos permitan analizar cómo influye la pesquería, las técnicas de pesca, la pesca masiva sobre este declive, es muy difícil, ¿no? Entonces, nuestra intuición es que si incluimos los datos de pesquería, estas pérdidas pueden ser aún mayores del 20%.
0: Todo esto, por supuesto, nos dice que las políticas de gestión pesquera deben cambiar por completo, ¿no? Y además vosotros tenéis algunas propuestas para esto, ¿no?
1: Sí, es una propuesta un poco idealista y pero nos gusta soñar. Y es
0: Eso es bueno.
1: básicamente, pues, ahora mismo tenemos fronteras, ¿no? Y para el manejo del recurso pesquero, de los peces y la conservación en general de la diversidad marina, estas fronteras tienen que dejar de existir, porque necesitamos ponernos de acuerdo todos los países para los años que son más duros climáticamente, pues reducir un poco la pesca, ¿no? Para permitir que las poblaciones tengan esa chance de recuperarse y no perdamos la biomasa al año siguiente. Y en ese sentido también, pues muchas de estas fronteras son estáticas, son cuadraditos. Si tú ves un mapa de las áreas protegidas marinas del mundo, son cuadraditos, un mosaico de cuadraditos pegados. Pero resulta que las olas de calor no siempre ocurren fuera de estos cuadraditos, a veces ocurren dentro de los cuadraditos. Entonces necesita que estos cuadraditos dejen de ser estáticos y se vuelvan un poquito más dinámicos. Que conservemos donde justo no pegó la ola de calor, donde tenemos las especies en su zona de confort mucho más óptima. Y ahí en ese año, pues intentemos no molestarlas ni pescarlas, ¿no?
0: Bueno, es importante que la gestión pesquera tenga en cuenta estas cosas. Yo no sé si la conclusión más importante que hay que sacar de este estudio es que lo estamos haciendo muy mal. Quiero decir que la gestión pesquera se hace muy mal porque se tienen en cuenta cuando se hacen estudios sobre las poblaciones de peces. De peces con interés comercial, no se tiene en cuenta este factor del calentamiento, ¿no?
1: Exacto, y tampoco se tienen en cuenta las poblaciones, ¿no? Se saca un stock de peces sin mirar a quién estamos sacando. Y hay unas que están más en peligro que otras porque ya están cerca de pasar su zona de confort térmico. Entonces, esa variabilidad intrapoblacional que le llamamos en biología y en ecología es súper importante, no solo para cuando tengamos temas pesqueros, sino también para que estudiemos de ahora en adelante la ecología de las especies, ¿no?
0: ¿Para vosotros estos resultados han sido una sorpresa? No.
1: La mayor sorpresa fue el resultado de que a veces las olas de calor aumentan la biomasa de manera puntual. Eso fue una gran sorpresa, la verdad.
0: Y bueno, la colaboración internacional es fundamental aquí para poder solucionar esto, ¿no?
1: Sí, no, claro, esto no hubiera sido posible o sea, si no fuéramos las tres personas que estamos ahí, porque solo analizar los datos, recuperarlos, curarlos un poquito requiere casi 6 meses de trabajo, ¿no? Y después recrear el ambiente, mirar las olas de calor, ver que esos datos son correctos, otros 6 meses. Entonces, si uno no colabora, este tipo de estudios no son posibles, ¿no? Y lo mismo debería pasar en términos de pesca. Si no colaboramos entre varias personas de diferentes países, pues no es posible plantear nuevas soluciones, ¿no?
0: O sea, está claro, colaboración tanto para la investigación como para luego aplicar. Para buscar soluciones, está claro. Hay otro dato que no hemos comentado y me parece muy importante, la cifra. Cuando una ola de calor empuja a los peces de aguas ya cálidas más allá de esa zona de confort térmico, su biomasa puede desplomarse hasta un 43,4%. Ese dato también es, bueno, brutal. Ya sé que no es un término muy científico, pero, en fin, es lo que me parece.
1: No, pero es lo que es, sí, o sea, realmente es brutal y es un promedio, ¿no? Hay algunas poblaciones que se pueden desplomar hasta más del 100%. Entonces, claro, son 1.500 especies, que el 40% sea el promedio de 1.500 especies nos dice mucho, ¿no?
0: ¿Y las especies que habéis analizado son pesquerías, es decir, son todos peces de interés pesquero, interés comercial?
1: Sí, la gran mayoría sí, las otras pues son las que de pronto caen en las redes de interés comercial.
0: Ya, capturas accidentales.
1: Sí,
0: Ajá,
1: sí, sí.
0: vale. Bueno, vamos a ir acabando. No sé si hay algo que nos hayamos dejado, que quieras comentar, algo que quieras destacar.
1: No, yo creo que más o menos lo hemos comentado todo y yo creo que queda abierto. Lo más importante es las preguntas que quedan abiertas, ¿no? Y
0: Ya.
1: estamos hablando de un 20% hoy en día a causa del cambio climático. Vamos a ver si logramos analizar el efecto de las pesquerías, hasta cuánto puede subir este 20%, ¿no? Eso es una prioridad de investigación.
0: Claro,
1: Y
0: claro.
1: sumarle también no solo los cambios en la temperatura, sino los cambios en otras variables del océano que están asociados, como el oxígeno
0: Ajá.
1: o la misma salinidad que incrementa a causa de los ríos más contaminados. Pues
0: Ajá.
1: hay muchas aristas por donde seguir atacando
0: Claro.
1: este problema, ¿no?
0: Hay muchos factores que la gestión pesquera debería tener en cuenta y que ahora mismo no está sumando cuando hace estudios para determinar qué pesquerías se hacen vedas o si se puede seguir pescando, ¿no? Hay más factores de los que se tienen en
1: Exacto.
0: cuenta. Ya. Bueno, la verdad es que creo que los datos que vuestro estudio revela, bueno, aparte de que son preocupantes y brutales, aunque no sean una gran sorpresa, deberían hacer no solo que nos replanteemos la pesca, sino que debería ser un refuerzo del mensaje de que debemos también reducir drásticamente las emisiones de gases de efecto invernadero y cambiar nuestro estilo de vida para que esto no siga pasando, porque una pérdida anual de un 20% de biomasa de peces, en fin, es muy preocupante, ¿no?
1: Total, total, y yo creo que lo estamos viendo. Yo viví muchos años allá en Cataluña
0: Ajá, mira.
1: y apenas vi estos resultados. Recordé una vez que estaba en un mercadito
0: Sí.
1: y una señora dijo como, ve, esto ya, estas merluzas, bueno, no me acuerdo si eran merluzas o de qué especie hablaba, vienen cada vez más pequeñas, ¿no?
0: Ya.
1: Y me hizo recordar ese momento y claro, yo creo que si nos vamos a los mercados, yo creo que cada vez estamos encontrando peces más pequeñitos, ¿no? ¿Quién sabe de aquí a 50 años qué pueda pasar?
0: Claro, necesitamos que eso no pase, o sea, frenar para que no pase, porque realmente, en fin. Puede ser muy grave. Bueno, Juan David González Trujillo de la Universidad Nacional de Colombia, mil gracias por atender al Nautilus. Desde luego, este estudio abre nuevas puertas para nuevas investigaciones. Así que muchas gracias también por tu trabajo.
1: No, muchas gracias a ti por la invitación y bueno, muchas gracias por invitarme a este programa que escuché en su época, cuando vivía por allí.
0: Ah, bien, pues te tenemos en la agenda. Ya cualquier día te volvemos a llamar. Muchas gracias.
1: Listo, gracias.
0: Hasta luego.